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13: San Juan, capítulo 14.
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13: San Juan, Capítulo 15.
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2: San Juan, capítulo 16.
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3: Hechos, capítulo 8.
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3: Hechos Capítulo 10.
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4: Hechos capítulo 17.
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1: Primera Tesalonicenses, capítulo 5.
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6: San Mateo, capítulo 20.
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